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permítame llegar con el saludo también para Roberto Hernández. Muchas gracias a la sintonía. A full trabajo nos dicen horas de la mañana en Ambato y ahora con el programa. Gracias. A Roberto Hernández.

Así estamos disfrutando de El Rincón del Pato en esta noche de sábado, hoy 30 de mayo 2026. Seguimos acompañándote, disfrutando hasta las 20 horas.

Picantería Elvita, en compañía del programa como cada sábado. Nos piden también un saludo para Luciana Fuentes, nos dice. De la persona que le ama, el amor de su vida, allí en el

Y así estamos llegando a la parte final del programa de esta jornada de sábado 30 de mayo. En una noche fría y con lluvia que se registra acá en el pedacito de cielo, queremos decirle mil gracias a quienes se comunicaron, solicitaron canciones que hemos disfrutado en el transcurso de estos 120 minutos. A quienes nos han permitido acompañarles en cada una de sus actividades, laborando, trabajando, pero siempre acompañados de santuario. A quienes nos llevan en sus vehículos, de igual manera, mil gracias. Lógicamente también a quienes están en casita, en modo relax, descansando, disfrutando de este fin de semana.

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0: Gallito Rocolero, he venido a invitarte una copa, hermano, para que cantemos ese tema que es tu letra, El Viejito Rayado.
1: Claro, ¿por qué no, Daño Garre? Primero, tomemos una copa.

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0: puede ver a su marido con la colorada de la vuelta.
1: ¡Ah! Eso no es nada. Anoche vi a la vecina nueva con un fulano que le entró a las 12 de la noche y lo sacó a las 6 de la mañana, vecina. No te creo.

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Solo soy y no me compadezcas.

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orgullosamente ecuatoriano, el cantautor manabita Arnulfo Rivera, por el éxito alcanzado en los temas de su propia autoría e intérprete, se consagró el daño hogar de la rocola.

0: es?
1: Mijita, yo, tu marido. Ábreme la puerta.
0: ¿Otra vez, borracho?
1: No me digas nada, que vengo con mis amigos. Hoy es San Viernes, ¿me abres la puerta o...? Oh.

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a volver a pecar. Amén. Rezaremos este rosario para gloria de Dios, de la Virgen Santísima, nuestra Madre, y por las almas del purgatorio.

0: Sacramento.
1: Misterios gloriosos para rezarse miércoles y domingos. Primer misterio, la resurrección de Jesús. Padre nuestro que estás en el cielo, santificado sea tu nombre. Venga a nosotros tu reino.

0: eres de gracia, el Señor es contigo. Bendita tú entre las mujeres y bendito el fruto de tu vientre, Jesús.
1: Santa María, Madre de Dios, ruega por nosotros pecadores, ahora y en la hora de nuestra muerte. Amén.
0: Dios te salve María, llena eres de gracia, el Señor es contigo.

0: y el Señor es contigo. Bendita tú entre las mujeres y bendito el fruto de tu vientre, Jesús.
1: Santa María, Madre de Dios, ruega por nosotros pecadores, ahora y en la hora de nuestra muerte. Amén.
0: Dios te salve María, llena eres de gracia, el Señor es contigo.

0: nuestro pan de cada día, perdona nuestras ofensas, como también nosotros perdonamos a los que nos ofenden. No nos dejes caer en la tentación y líbranos del mal.
1: Dios te salve, María.

0: ruega por nosotros pecadores, ahora y en la hora de nuestra muerte. Amén.
1: Dios te salve María, llena eres de gracia, el Señor es contigo. Bendita tú entre lo de tu vientre, Jesús.
0: Santa María, Madre de Dios, ruega por nosotros pecadores, ahora y en la hora de nuestra muerte. Amén.
1: Dios te salve.

0: tercer misterio. El Espíritu Santo desciende sobre los apóstoles y María Santísima. Padre nuestro que estás en el cielo, santificado sea tu nombre. Venga a nosotros tu reino, hágase tu voluntad, en la tierra como en el cielo.
1: Danos hoy nuestro pan de cada día, perdona nuestras ofensas, como también nosotros perdonamos a los que nos ofenden. No nos dejes caer en la tentación y líbranos del mal.
0: Dios te salve María, llena eres de gracia, el Señor es contigo.

0: Salve María, llena eres de gracia, el Señor es contigo. Bendita tú entre las mujeres y bendito el fruto de tu vientre, Jesús.
1: Santa María, Madre de Dios, ruega por nosotros pecadores, ahora y en la hora de nuestra muerte. Amén.
0: Dios te salve María, llena eres de gracia, el Señor es contigo. Bendita tú entre las mujeres y bendito el fruto de tu vientre, Jesús.
1: Santa María, Madre de Dios, ruega por nosotros pecadores, ahora y en la hora de nuestra muerte. Amén.
0: Dios te salve María, llena eres de gracia, el Señor es contigo. Bendita tú entre las mujeres y bendito el fruto de tu vientre, Jesús.
1: Santa María, Madre de Dios, ruega por nosotros pecadores, ahora y en la hora de nuestra muerte. Amén.
0: Dios te salve María, llena eres de gracia, el Señor es contigo.

0: muerte. Amén. Dios te salve María, llena eres de gracia, el Señor es contigo. Bendita tú entre las mujeres y bendito el fruto de tu vientre Jesús.
1: Santa María, Madre de Dios, ruega por nosotros pecadores, ahora y en la hora de nuestra muerte. Amén.
0: Dios te salve María, llena eres de gracia, el Señor es contigo. Bendita tú entre las mujeres y bendito el fruto de tu vientre Jesús.
1: Santa María, Madre de Dios, ruega por nosotros pecadores, ahora y en la hora de nuestra muerte. Amén.
0: Dios te salve María, llena eres de gracia, el Señor es contigo.

0: ruega por nosotros pecadores, ahora y en la hora de nuestra muerte. Amén.
1: Dios te salve María, llena eres de gracia, el Señor es contigo. Bendita tú entre las mujeres, y bendito el fruto de tu vientre, Jesús.
0: Santa María, Madre de Dios, ruega por nosotros pecadores, ahora y en la hora de nuestra muerte. Amén.

0: por los siglos de los siglos. Amén.
1: María, Madre de Gracia, Madre de Misericordia,
0: en la vida y en la muerte, ampáranos, Gran Señora.
1: Cuarto misterio.

0: ruega por nosotros pecadores, ahora y en la hora de nuestra muerte. Amén.
1: Dios te salve María, llena eres de gracia, el Señor es contigo. Bendita tú entre las mujeres y bendito el fruto de tu vientre, Jesús.
0: Santa María, Madre de Dios, ruega por nosotros

0: Llena eres de gracia, el Señor es contigo. Bendita tú entre las mujeres y bendito el fruto de tu vientre, Jesús.
1: Santa María, Madre de Dios, ruega por nosotros pecadores, ahora y en la hora de nuestra muerte. Amén.
0: Dios te salve María, llena eres de gracia, el Señor es contigo. Bendita tú entre las mujeres y bendito el fruto de tu vientre, Jesús.
1: Santa María, Madre de Dios, ruega por nosotros pecadores, ahora y en la hora de nuestra muerte. Amén.
0: Dios te salve María, llena eres de gracia, el Señor es contigo.

0: Salve María, llena eres de gracia, el Señor es contigo. Bendita tú entre las mujeres y bendito el fruto de tu vientre, Jesús.
1: Santa María, Madre de Dios, ruega por nosotros pecadores, ahora y en la hora de nuestra muerte. Amén.
0: Dios te salve María, llena eres de gracia, el Señor es contigo. Bendita tú entre las mujeres y bendito el fruto de tu vientre, Jesús.
1: Santa María, Madre de Dios, ruega por nosotros pecadores, ahora y en la hora de nuestra muerte. Amén.
0: Dios te salve María, llena eres de gracia, el Señor es contigo. Bendita tú entre las mujeres y bendito el fruto de tu vientre, Jesús.
1: Santa María, Madre de Dios, ruega por nosotros pecadores, ahora y en la hora de nuestra muerte. Amén.
0: Dios te salve María, llena eres de gracia, el Señor es contigo. Bendita tú entre las mujeres y bendito el fruto de tu vientre, Jesús.
1: Santa María, Madre de Dios, ruega por nosotros pecadores, ahora y en la hora de nuestra muerte. Amén.
0: Dios te salve María, llena eres de gracia, el Señor es contigo. Bendita tú entre las mujeres y bendito el fruto de tu vientre.

0: Llena eres de gracia, el Señor es contigo. Bendita tú entre las mujeres y bendito el fruto de tu vientre, Jesús.
1: Santa María, Madre de Dios, ruega por nosotros.

0: María, Madre de Gracia, Madre de Misericordia,
1: en la vida y en la muerte, ampáranos, Gran Señora.
0: Dios te salve, María, Santísima, Hija de Dios Padre, Virgen Purísima, antes del parto. En tus manos ponemos nuestra

Dios te salve María Santísima, Esposa Castísima de Dios Espíritu Santo, Virgen Purísima después del parto, en tus manos ponemos nuestra caridad, para que la inflames, nuestras necesidades, para que las remedies, y nuestras almas, para que las purifiques, llena de gracia.

misericordia. Vida, dulzura y esperanza nuestra, Dios te salve. A ti llamamos los desterrados hijos de Eva. A ti suspiramos gimiendo y llorando en este valle de lágrimas. Ea pues, Señora abogada nuestra, vuelve a nosotros tus ojos misericordiosos. Y después de este destierro, muéstranos a Jesús, fruto bendito de tu vientre, oh clemente, oh piadosa, oh dulce Virgen María. Ruega por nosotros, Santa

0: escúchanos.
1: Jesucristo, escúchanos.
0: Dios Padre Celestial,
1: ten piedad de nosotros.
0: Dios Hijo Redentor del mundo,
1: ten piedad de nosotros.
0: Dios Espíritu Santo,
1: ten piedad de nosotros.
0: Santísima Trinidad, que eres un solo Dios,
1: ten piedad de nosotros.
0: Santa María,
1: ruega por nosotros.
0: Santa Madre de Dios,
1: ruega

0: con nosotros.
1: Cordero de Dios, que quitas el pecado del mundo,
0: perdónanos, Señor.
1: Cordero de Dios, que quitas el pecado del mundo,
0: óyenos, Señor.
1: Cordero de Dios, que quitas el pecado del mundo,
0: ten piedad y misericordia de nosotros.
1: Ruega por nosotros, Santa Madre de Dios,
0: para que seamos dignos de alcanzar las promesas de nuestro Señor Jesucristo.
1: Concédenos, oh Dios, a nosotros, tus siervos, que gocemos de continua salud de alma y cuerpo, y por la gloriosa intercesión de la bienaventurada siempre Virgen María, seamos libres de las tristezas de la vida presente y gocemos de las alegrías de la vida eterna. Por Cristo nuestro Señor. Amén.

levantó Jesús de entre los muertos. Y a través de Él, todo este tiempo, Él ha seguido caminando en la iglesia, tocando, sanando y liberando, porque Jesús está vivo.

0: guys a todos.
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sí, estamos iniciando el programa. Buenos días, listos, dispuestos para en esta mañana de domingo acompañarles hasta la hora 10. El saludo cordial a todos y cada uno de ustedes a través de 107.3 y también para quienes nos van a observar en el TikTok. Buenos días, saludos cordiales para todos y cada uno de ustedes. Mi nombre, José Luis Barrera, un placer inmenso trabajar desde Santuario. Cada uno de ustedes a través de 107.3 y también para quienes nos van a observar en el TikTok. Buenos días, saludos cordiales para todos.

habitantes de las distintas nacionalidades de la Amazonía. Ali Punya, Tukui, Mashigunakai, Karanshimita, Rimar, Marcamanda. Sean ustedes bienvenidos al programa Fiesta Popular, Kanguna, Lishamushka, Akchi, Tukui, Guna, Hatunistama. Aquí estamos iniciando el programa. Aspiro que usted se quede conmigo hasta la hora 10. Bienvenidas, bienvenidos.

0: todas y cada una de las personas que están conectadas. Un placer inmenso, gracias por estar con nosotros. Permítame saludar a Linda Mariana Sánchez, Rose Cisneros, Taylor Smith, Danilo Javier, Ruthcita Moreta, Martita May, Jesús Pérez, Nenita Anthony, Bebecita, Gilsa Casuper, Berito Andrade, en fin, a todos y cada uno de ustedes, gracias por conectarse a través de la radio, el saludo cordial, y sigan en nuestra sintonía compartiendo, denle un like por favor al programa. Me voy al corte y tras el corte cambio de ritmo para que usted también se pueda automotivar.
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amiga, y por seguir a través del TikTok en 107.3 a Marche León, a Glopi Berito, gracias también a Marisela Isturieta desde la parroquia Ulva. Lindo día, amiga, el saludo para su papito, que siga adelante siempre y que recuerde que el cariño y el amor siempre le van a entregar, ¿no? Ahí en su punto de encuentro en la parroquia Ulva. 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Gracias por estar conmigo. 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Gracias por estar conmigo a través de la radio. Saludos para la gente que a esta hora de la mañana está en sintonía de la radio. 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Gracias por la sintonía a Valeria Moriano, a doña Paquita Chávez y a doña Miran Razo. Gracias por la sintonía. Saludos también a nuestra gente que a esta hora de la mañana está en el barrio Inés María, a doña Teresita Lara, gracias por su sintonía. Saludos a Janet Morales, ya en la parroquia Ulva, al bebecito Justin Navas también. Gracias por estar conmigo a esta hora de la mañana. Avanzamos compartiendo más música y para que usted lo pueda disfrutar a través de la radio. 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Saludos a todo su personal. Lindo día de trabajo. Avanzamos compartiendo más música para que usted lo disfrute a esta hora de la mañana. 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

Ya, Edison, Leandro Flores, ¿quién más está por ahí? Edison, Diani, Yajaira, Gabriel, Rocío, Berito, Bebecito, Javi, Vanessa, Rutzita, Mario, Gamboa en el Valle de las Orquídeas, Jesús Pérez, Martita, Gaby, Giovanni, Juanita, Linda Mariana Sánchez, Nancy Morales, Elcita y por acá, Mariuxi, saludos a toda la gente que está conectada.

0: porque estás.
1: Saludos a nuestra gente, a la chica tóxica también. Dice, acá se conectó una chica que dice saludos a la chica tóxica. Bueno, ahí está. Gracias, buenos días, saludos a Daniel Villarruel, un saludo desde el Oriente, el Coca, saludos a Silvia Fonseca, saludos a Martita Sánchez, que me escucha en el paradero Arcoiris, a Edison Quispe, saludos desde Lago Agrio, a la familia ya, a su familia en Pelileo, gracias por estar conmigo a esta hora.

0: Gracias por estar conmigo. Ahí donde estás. Tras bastiones, como dicen, ¿no? Escondidas, pero ahí están escuchando la radio. Gracias por seguir conmigo. Saludos, dice. Esa seriedad, ¿no, amiga? Ahí estamos trabajando. A Martita Sánchez dice un abrazo grande, que las amo, no sé, será a sus hijos, listo, o a su hijito. La chica tóxica me pidió, dice, saludos a mi hija Samira Cárdenas, ¿no? Por el Día del Niño, que tengan un lindo día. Gracias por estar conmigo. No, tranquilas, no pasa nada. Seguimos. Ahí. Sin conectarse, pero observando, ¿ah? ¿Eh? Como que los ojos. Ahí están los ojos. ¿Cómo?
1: Ya, mi amor, ya.
0: Ay, ya. Diga, ¿verdad?
1: Ya, mi amor, ya. Sí.

a esta hora de la mañana para los niños Liam Bustamante y Joaquín Bustamante. Que tengan un excelente día del niño. El saludo de su mami, de su familia, de sus abuelitos, de la gente que les quiere y les estima mucho, para que hoy lo disfruten de la mejor manera y que recuerden que nunca les va a faltar el cariño y el amor. Felicidades, lindo día del niño a Liam Bustamante y Joaquín Bustamante. En especial el saludo de parte de su mami que les ama mucho.

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0: Amor.
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gracias a quienes están y siguen en el TikTok compartiendo el programa. Denle un tap tap a la pantalla, por favor. Gracias, siga compartiendo. Un placer inmenso. Saludos a toda la gente que trabaja diariamente y que emprende, ¿no? Inicia su ventita de cualquier producto. Gracias, que Diosito les cuide, les bendiga y que sigan siempre adelante. Buenos días, saludos en el Mega Par Río Blanco para todo el personal. Listo, gracias por estar conmigo. Gracias por compartir el programa. Reitero a toda la gente que está vendiendo, inicia su ventita, quienes van a hacer un quesito de piña y van a emprender, pues colaboren, les ayuden, ¿no? Saludos a la Alvita que va a empezar su ventita hoy, ¿no? Gracias por la sintonía. Ahí estamos compartiendo más del programa. Permítame realizar un saludito que me habían solicitado con gusto. Lo vamos a hacer a esta hora de la mañana. Tengo un saludo de cumple que tengo que cumplirlo. Aquí ya estábamos.

Y este es un saludo de cumpleaños hoy en sus 16 primaveras a la princesa de la casa, que le parece increíble lo rápido que pasa el tiempo. Hoy celebro a la jovencita inteligente, valiente y maravillosa en la que se ha convertido. Que viva siempre, que regale siempre motivos, sonrisas para seguir adelante. Que recuerde que le aman mucho y en especial su mami, porque es la princesita de su casa. Que esta nueva etapa esté llena de sueños, de magia y de grandes aventuras. Que nunca deje de confiar en su corazón ni de brillar con luz propia. Pasará el tiempo y pase lo que pase, siempre van a estar ahí. Siempre serás mi niña, la niña de mis ojos, la princesita de la casa, la que siempre me levante el ánimo, porque estoy orgullosa de mi Camilita, dice su madre en el mensaje para Camila Cristel Casa Rueda en el nuevo año.

felicidades a Camilita Cristel Casa Rueda, que cumpla muchos años más de vida en el barrio Nuevo Baños. Gracias, ¿no? Gracias. Avanzo compartiendo y ahora sí, vámonos a bailar y a disfrutar, claro. Vamos a hablar un poquito nomás para...

saludos a la María Tía en el Parque del Santuario. Ya de estar comiendo esa mujer, pero oiga, para comer, ¿no? Delen de comer, no debe estar la María Tía. Hoy tiene una modalidad.

0: inscribir a sus niñas, a sus niños para el programa. 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
0: Por el Día del Niño. 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

huyendo de quienes estaban entregando un agua brava. ¿Y quién les habla? Esquivando lo que daban.

0: través de la Alexa.
1: Puede volver, eso sí te aseguro. Casabe de volver.
0: En Cuenca. Los cuencanos. ¿Usted sabe dónde está la calle Remigio Cordero?

0: concienciado, ¿no?
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0: Sí, que no.
1: Ya mi amor, ya.
0: Sí, que no más.
2: Ingrata prenda querida, compañera de
0: mi. Ay.
1: Ya mi amor, ya.
2: El mundo entero va.
0: Sí, que no más. Tóxico.
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0: Listo entonces, un placer inmenso haber entregado el programa. Un abrazo fortísimo. El saludo de todo el personal y nuestro compromiso de seguir trabajando.

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0: Adria. Adelante, José Luis.
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1: 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Esta es la información para nuestros amigos oyentes a través de la radio. Compañeros, continuamos con el programa regular.
0: Muchas gracias a José Luis Barrera por el aporte entonces que nos entrega con la inauguración de la sucursal de Panadería Baños. Nos vamos a la pausa y estamos de retorno.
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Una torta gigante tenemos para entregar el día de hoy. Minutos antes de culminar el programa.

0: Oye, queremos recordarles e invitarles para que participen. Vamos a entregar hoy una orden. No, más bien una torta gigante. Tenemos acá la torta. 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Así que vamos a escuchar entonces ya.
1: Muy buenos días, Santuario. Quisiera participar para el sorteo de la torta. Mi nombre es Inés Valencia. Mi número de teléfono es 098-9792-676. Muchísimas gracias.
0: Muchas gracias, Inés Valencia. Ya participa, ya está inscrita para el sorteo de esta torta gigante que vamos a entregar minutos antes de culminar el programa de esta mañana y tarde.

740-526-2740-826. Y tenga la opción, la posibilidad de llevarse esta torta gigante que tenemos ya para entregar. 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

0: Buenos días, con la radio La Voz del Santuario. Quiero participar para el sorteo, por favor. Mi nombre es Blanca López y mi número de teléfono es 0987-660-353. Muchísimas gracias, un lindo día.
1: Claro que sí, ya está participando también Blanquita López, nos dice. Y así, usted tiene la posibilidad de llevarse esta torta gigante gracias a Panificadora Baños, que está abriendo hoy su nueva sucursal en la calle 12 de Noviembre y Martínez. Así de fácil, usted nos envía un clip de audio o se comunica a las líneas telefónicas, nombre, apellido, número telefónico y participa en el sorteo para que pueda llevarse esta torta gigante que vamos a entregar minutos antes de culminar el programa.

0: minutos, vamos a salir a la pausa, pero antes.
1: Buenos días, Radio Santuario. Quería, por favor, inscribirnos para la torta. Jennifer Rosero y Elizabeth Córdoba. Con el número de teléfono 098-187-4332.

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2: Y estamos iniciando nuestra segunda hora, 11 de la mañana con 9 minutos.
3: Buenos días, soy Fabiola Merino, mi número de teléfono es 098. Buenos días, soy Fabiola Merino, mi número de teléfono es 0984-746650.

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1: Radio La Voz del Santuario, buenos días. Quería ver si me puedo inscribir, por favor, para la torta. Mi nombre es Jimena Coca, mi número de teléfono 099-8252-917, en la calle 16 de diciembre, por favor.
0: Con gusto, ya participa.
2: Buenos días, don Patricio. Por favor, quisiera inscribirme para el sorteo de la torta. Mi nombre es Mónica Luna. Mi número de teléfono es 09-79-16-49-73. Muchas gracias.
0: Ya está también Mónica participando.
3: Buenos días. ¿Puedo, por favor, inscribir para el sorteo de la torta? Mi nombre es María Landa. Mi número de teléfono es 09-84-56-56-86. Que tenga un excelente y bendecido día. Hasta luego. Gracias.
0: Gracias también, doña María Landa, ya participa.
4: Buenos días, Santuario, quiero participar para la torta. Mi nombre es Marisol Paz, mi número de teléfono es 096-2978-088, gracias.
0: Claro, ya está también participando Marisol.
5: Hola, Patricio, buenos días. Para inscribirme para la torta, Natalia Bonilla, del barrio San Vicente, muchas gracias.
6: Buenos días, para inscribirme en la torta, mi nombre es María del Rosario Peralbo Bonilla. Gracias.
0: Listo, ya están participando.
7: Santorio, buenos días. Por favor, ¿me puede inscribir para la torta? Soy Irma Tapia y mi número de teléfono es 098-1111-039. De la ciudad de La Nueva Baños, un buen día.
0: Muchas gracias también.
8: Hola, Patricio, para inscribirme para la torta. Fernando Barros, mi número de teléfono 0987-581594. Gracias.
0: Muchas gracias a ustedes. Ya están entonces inscritos participando por

0: del sorteo de la torta gigante que tenemos gracias a Panificadora Baños.
1: El teléfono es 09. Victorio, buenos días. Por favor, ¿me puede inscribir para la torta? Soy Irma Tapia y mi número de teléfono es 098-1111-039. De la ciudad de La Nueva Baños, un buen día.
0: Muchas gracias.
2: Hola, Patricio, para inscribirme para la torta. Fernando Barros, mi número de teléfono 0987-581594. Gracias.
0: Muchas gracias, Fernando Barros, también ya participa.
3: Buenos días, quisiéramos inscribirnos Milton Valencia y Mateo Rosero para la torta. Mi número telefónico es 098-1874-332. Muchas gracias.
0: Gracias a ustedes, ya están inscritos.
4: Buenos días, Antonio. Mi nombre es Vanessa Espada. Para participar en el barrio de Los Pinos, Full Sintonía.

0: 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Tenemos comunicación. Buenos días.
1: Te saluda Clara Robalino.
0: Clara Robalino.
1: Así es. Al número telefónico. 2741.
0: Clara Robalino.
1: Sí.
0: Ahora sí el número.
1: El 2741-524, el número de mi casa. 500, tenga un buen día.
0: 524, ¿no?
1: Sí.
0: Listo, ya está participando. Muchas gracias.
1: Ah, muchas gracias.
0: Gracias a ustedes. Y queremos llegar con el saludo y la felicitación para quienes están cumpliendo un año más de vida el día de hoy. Saludos para Axel Delgado Becerra, nos dicen en el barrio Los Pinos. Hoy está cumpliendo un añito más de vida. Eso es de parte de sus padres, de su hermano, sus abuelitos, sus tías, sus primos, de toda la familia. Que le desean

0: el programa. Buenos días.
1: Buenos días, Patricio.
0: ¿Quién?
1: Richard Becerra.
0: Perdón, no escucho.
1: Richard Becerra.
0: Ah, Richard, ahora sí. Richard Becerra, número, Richard.
1: 0987 46 78 88.
0: Listo, Richard, ya participas por el sorteo.
1: Gracias, Patricio, bendiciones.
0: Gracias, cuídate, hermano. Richard Becerra, vea, siempre en compañía de Santuario, porque acá entregamos, ¿no? Estamos hoy, gracias a Panificadora Baños, entregando una torta gigante. Así que anímese, participe y tenga esta oportunidad de llevarse esta torta gigante.

0: Bien, vamos también otra rondita de inscripciones. Gladys Acosta también ya está participando. Vamos por acá otra.
1: Buenos días, Radio La Voz del Santuario. Mi nombre es Narcisa Moya. Quisiera participar en el sorteo de la torta. Mi número es 0998-351221 de Taravita, San Martín. Gracias.
0: Listo, ya está, Narcisa.
2: Radio La Voz del Santuario, muy buenos días. Tenga la bondad para inscribirme, por favor, para la torta. Mi nombre es Carmita Coca. Mi número de cédula de teléfono es 099-8252-917. Y también, si es posible, para mi hermana Julia Coca con el mismo número. Y para mi hermana también Patricia Coca con el mismo número, si fuera tan amable. Muchísimas
0: claro, ya
2: gracias.
0: Ya están inscritas en combo, ya están inscritas participando.
3: Buenos días, Radio La Voz del Santuario. Por favor, ¿me podría ayudar para el sorteo de la torta? Escribiendo a mi mami Gloria Chicaiza y a mi hermano Andrés Villafuerte. Con el número de teléfono 09-99-22-56-76, por favor.
0: Listo, ya participan.
4: Buenos días, don Pati. Le saluda Katy Zailema. Sería tan amable de inscribirme para el sorteo de la torta. Mi número de teléfono es 09-59-42-85-63. Lindo y bendecido día, gracias.
0: Ya está participando Katy Zailema también.
5: Buenos días, Radio La Voz del Santuario. Estamos llamando desde los Coritos de Ruth para participar por la torta. Muchas gracias.
0: Claro que sí, ya están participando las chicas de Humo.
6: Buenos días, Radio Santuario. Quiero participar para la torta. Mi nombre es Angelita Villegas, soy del barrio Amistad. Mi número telefónico es 09-83-59-31-33. Buen día.
0: Ya participa, Angelita.
7: Buenos días, don Patricio. Por favor, ¿le podrían inscribir al niño Lian Reyes Villena? El día de ayer estuvo de cumpleaños para la torta. Y un saludo muy especial de parte de toda su familia, de su mamá, de sus hermanas y de sus tías. Lo escuché en el barrio Miraflores con el número de teléfono 099-57-59087. Gracias.
0: Qué bien, entonces, que viva el cumpleañero.
8: Buenos días, Santuario. Para participar, por favor, en la torta, con Jenny Barre, Brittany Andrade, Madeline Andrade. Gracias, por favor, que me den inscribiendo. Hasta luego, que tengan un buen día.
0: Claro, ya participa.
8: Perdón, mi número de teléfono es el 0987-456980. Gracias.
0: Listo, ya está participando.
9: Buenos días, Radio Santuario. Por favor, ¿me podría inscribir para la torta? Mi nombre es Lorena Freire. La escuchamos en el barrio Miraflores. Muchas gracias.
0: Listo, Lorena.
10: Buenos días, Patricio. Buenos días, Radio Santuario. Quiero inscribirle a mi esposa Diana Mazarán para el sorteo de la torta. El número es el 09-87-46-78-88. Muy agradecido, Patricio.
0: ¿Listo? Buen día.
11: Buenos días, Santuario. Por favor, para participar en el sorteo de la torta, mi nombre es Katy Zurieta, la escuchamos en Ulva. Mi número de teléfono es 099-4237-057. Muchas gracias, bendecido día.
0: Muchas gracias a ustedes, participan, ya están inscritas para el sorteo de la torta gigante que tenemos gracias a Panificadora Baños.

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4: Que vengan Medina y Andrés.
5: Estamos así iniciando los 60 minutos finales del programa y queremos continuar agradeciendo cada una de las inscripciones, participaciones.
6: Buenos días, Santuario. Por favor, para participar en el sorteo de la torta, mi nombre es Katy Zurieta, la escuchamos en Ulva. Mi número de teléfono es 099-4237-057. Muchas gracias, bendecido día.
5: Listo, Katy, ya participa.
7: Buenos días, quisiera participar por la torta, por favor. Mi nombre es Gerardo Caicedo, mi número de teléfono es 09-9-554-0628. Excelente día y bendiciones.
5: Muchas gracias, ya participa Gerardo.
8: ¿Me puede inscribir para la torta, por favor? Mi nombre es Emma Acurio. Mi número de teléfono es 0990-671203. Muchas gracias.
5: Listo, ya participa.
9: Buenos días, Radio Santuario. Mi nombre es Leslie Sánchez. Le escucho desde el barrio Miraflores. Y mi número de teléfono es 0984-460137. Muchas gracias.
5: Muchas gracias desde el barrio Miraflores. Qué gusto, qué chévere, Recuerden que minutos antes de culminar el programa estaremos realizando el sorteo de la torta gigante que tenemos acá. 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Comunicación, buenos días.
10: Sí, buenos días. Soy Jimena Vargas del barrio Miraflores. También quiero inscribir.

0: 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Gracias a cada una de las participaciones, inscribiéndose para el sorteo de la torta.
1: Buenos días, Santuario. ¿Me puede inscribir para la torta, por favor? Mi nombre es Emma Acurio. Mi número de teléfono es 0990-671203. Muchas gracias.
2: Mi número de teléfono es el 09. Buenos días, Santuario. Tenga la bondad de inscribirme para la torta, por favor. Me llamo Marisela Izurieta y mi número de teléfono es el 09-6893-3578. Muchas gracias, un excelente día.
0: Listo, ya participa. Buenos días.
3: Buenos días. Para inscribirme para la tortita.
0: Claro, ¿su nombre?
3: María Caranquis.
0: Ay, ay, ay, María. No escribe este, espero este. A ver, ahora sí. María Caranquis.
3: Sí.
0: ¿Número?
3: Es el teléfono de mi casa.
0: Ya, ¿número?
3: Es el.
0: ¿Ya se olvidó?
3: A ver, el. Espérese, ya le voy a ver. Es el. 741-350.
0: 350.
3: Sí.
0: Listo, ya está participando.
3: Muchas gracias.
0: Gracias también a ustedes que se inscriben. ¿Dónde nos quedamos?

0: Buenos días, buenos días. Quiero inscribirme para el concurso de la torta. Mi nombre es Efraín Caicedo. Mi número de teléfono es 0989-561243. Gracias.
1: Radio La Voz del Santuario, muy buenas tardes. Deseo inscribirme para el sorteo de la torta. Mi nombre es Gloria Pérez, mi número de teléfono es 0987-373421 desde el barrio Santa Ana. Un bendecido día, muchas gracias.
2: Qué bien, muchas gracias. 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Vamos a ver si tenemos otra comunicación. Me parece que sí.
3: Muy buenos días, amigos La Voz del Santuario. Quisiera, por favor, inscribirme para la torta. Mi nombre es Caterine Freire, de la parroquia Ulva, y mi número de contacto es el 099-14-19-762. Muchas gracias.
2: Muchas gracias a ustedes por su participación.

0: 12 del día con 23 minutos y el sol empieza a brillar con mayor intensidad acá en el pedacito de cielo.
1: Buenos días, Radio La Voz del Santuario. Quisiera, por favor, inscribir a mi niña para el sorteo del Día del Niño. Mi niña se llama Zoe Tamayo, de la parroquia Ulva. El número de contacto es el 099-1419-762. Gracias.
0: Claro, mañana será el sorteo, así que pendiente también para conocer ¿quiénes serán los beneficiados para el programa del Día del Niño?
2: Buenas tardes, Radio La Voz del Santuario. ¿Me puede inscribir para la torta? Mi nombre es Naomi Guevara. Mi número de teléfono es 098434888. Gracias.
3: Hola, Radio Santuario. ¿Quiere escribirme? Por favor, yo soy Piero Becerra. Bueno, el teléfono es 099-289-8376. Gracias.
0: Listo, muchas gracias a ustedes. Continuamos. Ya saben, minutos antes de culminar el programa estaremos realizando el sorteo. Hoy entregamos una torta gigante gracias a Panificadora Baños.

0: gracias cada una de las comunicaciones.
1: Buenos días, Santuario. Me quiero inscribir en el concurso, por favor. Mi nombre es Luis Cruz. Mi número de teléfono es 099-8252-9917. Gracias.
2: Hola, Radio Santuario. ¿Quieres escribirme, por favor? Yo soy Piero Becerra. Bueno, me tenemos 099-289-8376. Gracias.
0: Listo, ya están participando.
3: Buenos días, Radio Santuario. Por escribirles a mis nenitas para el sorteo por el Día del Niño, Aitana Núñez y Ainhoa Núñez. El contacto es 09-830-98836. Son hermanitas, la una tiene 9 años, la mayor, y la menor tiene 7 añitos, ¿no? Muy amable, gracias. Un buen día.
0: Muchas gracias. Claro, mañana será el sorteo para conocer quiénes disfrutarán

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5: Gracias. Bueno, señores, ahora seguimos con una canción que ustedes conocen. Me emborracharé. Suéltala,

0: alguien se comunique, pero antes vamos con esto.
1: Buenas tardes, don Patricio. Porfa, inscriba a mis nenas Ámbar y Alana Becerra, de 7 y 4 añitos. Gracias.
0: Claro, con gusto, para mañana el sorteo.
1: Mi número de celular es 09 8

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0: Hoy entregamos esta tortita gigante que tenemos para acá. 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A ver si nos acolitan, nos

0: Buenas tardes.
1: ¿Cómo están, mi querido Pandito? Muy buenas tardes.
0: ¿Cómo vamos?
1: Aquí nos encontramos en nuestros 7-3 cordiales, ya avanzando a Panificadora Baños.
0: Ah, qué bien, vea, Marquito Avilés va a estar ahí en las animadas, ¿no?
1: Sí, claro, claro.
0: Qué chévere.
1: Les hacemos la cordial invitación y de pasito, pues, vamos a estar también acompañando a nuestros amigos en su gran apertura de su nueva sucursal en las calles 12 de noviembre y Luisa Martínez.
0: Y bueno.

0: Del 1 al 40 y... 1 al 48. ¿Qué número?
1: El número de William Pacho. A ver.
0: El número de William Pacho, entonces, el número 41. O 51, 51. Pero no tengo. Tenemos 48 participantes.
1: Sí, lo tenemos ya. Muy bien.
0: No, no, solamente del 1 al 48 tengo.
1: Ya, único, del 1 al 48. Vamos a entregarle, a ver, en esta tarde, esa maravillosa tortita. El número 25.
0: Vamos a ver entonces de quién se trata el número 25. Es 25. Andrés Villafuerte. Gracias, Marquito, por ayudarnos.
1: Muy bien, mi querido Patito. Perfecto, entonces.
0: Gracias, muchas gracias a Marquito Avilés, nuestro fiel oyente de La Voz del Santuario, por apoyarnos en el sorteo. Vamos entonces a ver el número 25, nos dijo, ¿no? Andrés Villafuerte, 0999. Vamos a marcarle. 0999. 0999 22 0999 22 56 76 56 76. Andrés Villafuerte, entonces, es la persona beneficiada en el sorteo de la torta gigante, gracias a Panificadora Baños, que está ya con su sucursal abierto desde hoy en las calles 12 de noviembre y Luisa Martínez. Buenos días, buenas tardes.
2: Hola, buenos días.
0: Buenas tardes con Andrés Villafuerte, por favor.
2: Yo estoy en el trabajo, soy la mamá, pero mi hijo está en la casa.
0: ¿Perdón?
2: Ya le llamo.
0: A ver, ¿quién? ¿La señora Gloria Chicaiza?
2: Sí, con la misma.
0: Usted le escribió también a Andrés Villafuerte, ¿verdad? Ya, porque es el mismo número telefónico. Entonces quiero indicarle que puede acercarse a los estudios de La Voz de Santuario el día de hoy con la cédula de identidad para que retire y se lleve la torta gigante de Panificadora Baños.
2: Ya, muchísimas gracias.
0: Ah, que lo disfruten. Buen provecho.
2: Ya, gracias.
0: Ya, véngase para acá entonces a los estudios de La Voz de Santuario con la cédula y retire esta torta gigante, que se lleva gracias a Panificadora Baños.

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0: regresamos ahora.
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Hola, hola, hola. Muy buenas tardes, amigos y amigas de Radio La Voz del Santuario. Ya estamos aquí con ustedes desde cabina principal de 107.3 FM. Les envío un fuerte abrazo para toda la audiencia que siempre está con nosotros. A través de su frecuencia favorita, nos quedamos hasta las 17 horas 5 de la tarde. Hoy estaremos con un set musical súper chévere. Temas que ustedes gusten lo pueden solicitar a través del 2740-526, 2740-826 o escríbanos también al 0960-71-3721. Y a propósito, el día de mañana, que ya empezamos el nuevo mes, 1 de junio, el Día del Niño, estaremos con la entrega, claro que sí, del sorteo de quiénes serán los niños que vayan a disfrutar del show. Y también, por supuesto, habrán muchos premios porque el día martes será la fiesta de nuestros pequeñines. Así que mañana atentos todos, que estarán conociendo cuáles serán nuestros pequeños y pequeñas que lo disfrutarán. De esta manera arrancamos con el programa con un poquito de frío en el pedacito de cielo. Por lo tanto, yo le recomiendo use una chompita, si va a salir un paraguas, porque usted no sabe si va a ser sol o va a llover. Y si quiere visitar todos los lugares del pedacito de cielo, hágalo, son muy hermosos, son recuerdos que usted se llevará siempre en el corazón. Para nuestros amigos turistas que nos escuchan también, son parte de 107.3 FM. Bienvenidos y bienvenidas. Sí.

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1: Cumplimos nuestros primeros 26 minutos junto a ti, claro que sí, por las ondas de 107.3 FM. Y claro que también queremos enviar un saludo muy especial para nuestros amigos que nos escuchan en su vehículo. Allí nos llevan siempre en 107.3 FM. Allí, en primera fila, está la frecuencia que les acompaña las 24 horas. Permítame enviar un saludo muy especial para Jovita Robalino. Giovanni, que está compartiendo con nosotros esta super tarde de domingo con Santuario en el último domingo del mes de mayo del 2026, y automáticamente ya estaríamos a un pasito de completar medio año. Sí, el 2026 ya cumple medio añito. Imagínese usted, yo le quiero preguntar, ¿qué metas, qué anhelos ha cumplido en esta mitad de año? ¿Qué es lo que espera en la otra mitad del año que nos falta? Oiga, es que han sido muchos momentos que de seguro lo ha disfrutado. Se ha llenado de alegría, tal vez a veces de preocupación, de todo un poco, porque esa es la esencia del ser humano. Así que nosotros estamos perfectamente a gusto con ustedes, siempre en las buenas y en las malas, las 24 horas, y hoy en esta tarde en Pomanía Santuario, porque se viene un set musical muy bonito, y yo le quiero a usted invitar también a que nos envíe su mensaje de texto. Cuéntenos qué canción quiere escuchar, qué saludito quiere enviar en esta tarde, como Jovita Robalino, que nos escucha en su vehículo. Gracias a usted, amigo, por estar siempre con nosotros. Canción solicitada y canción cumplida. Abel Pinto junto a qué personajes hoy nos presentan así la canción hoy. Ese es el nombre de la canción. Saluditos para Jovita, que nos había solicitado este tema musical. Y por supuesto, a lo largo del programa, usted nos puede ya seguir enviando sus audios de voz. Sí, señores, porque el día de mañana será el sorteo de los niños y las niñas que van a disfrutar también de un show muy bonito, dinámico. Una moneda. Todo para nuestros pequeños, porque la voz del santuario también celebra a los pequeñitos.

0: 6, o enviando un clip de voz al Santuario Chat 0960-713721. 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

Saluditos para nuestros amigos que nos visiten también a cabina principal de 107.3 FM. Saluditos para Andrés Villafuerte, que a propósito ya acaba de retirar la deliciosa tortita que de seguro lo pasará súper chévere y degustando con su familia. Ya se realizó la entrega de la tortita sorteada en el programa de nuestro compañero. Saluditos para Andrés Villafuerte y todos nuestros amigos que siempre están en sintonía de 107.3 FM. Una tarde súper chévere.

0: edición del Mundial 2026. Dai Dai es el tema que cantará Shakira junto a Burna Boy. Ya nos quedan apenas días para empezar a visualizar y apoyar a todos los equipos que usted quiera, a todas las selecciones del mundo, en especial Ecuador, por supuesto, con estos grandes futbolistas que tiene nuestro país en la actualidad. Ojalá lleguemos muy lejos. Pero ese es el tema que será oficial para la inauguración del Mundial FIFA 2026 a cargo de la inigualable Shakira junto a Burna Boy. Permíteme enviar un saludo muy especial a nuestro gran amigo Santi.
1: ¡Esa es mi!
0: Santi está en sintonía de 107.3 FM, escuchándonos muy claro. Claro que sí, estamos allí siempre con usted. Saluditos a nuestros amigos que están en su hogar disfrutando de este domingo, allí escuchándonos por La Voz del Santuario.

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Marcamos las 14 horas con 8 minutos, 2 de la tarde con 8 minutos. Y en el primer segmento del programa, El Mundo del Espectáculo, hoy estaremos hablando sobre dos temitas importantes dentro de la industria musical. Por un lado, muchos conocemos a Dua Lipa, la artista que nos ha cautivado con sus canciones, con las coreografías, con los videos musicales y su versatilidad y belleza, por supuesto, adquirida por la cantante Dua Lipa. Y hay noticias positivas para la artista, y es que según el diario británico The Sun, la pareja se casó en una ceremonia íntima, es decir, Dua Lipa y Calum Turner se casan en Londres. Y es que este 31 de mayo del 2026 se dio a conocer, según este diario británico, que la pareja habría contraído matrimonio en el Old Marylebone Town de Londres. Se trató de una pequeña y sencilla ceremonia con amigos y familiares. Allí han casado también a artistas como Paul McCartney y Ringo Starr, también Liam Gallagher y entre otros. Dua Lipa, de 29 años, utilizó un sombrero de ala ancha, vestido tipo sastre y guantes blancos. Las primeras fotografías están publicadas, claro que sí, y está en la mano de Turner, que tiene 35 años de edad y quien vestía un traje y corbata azul marino. The Sun detalla que 8 amigos y familiares se colocaron en ambos lados de las escaleras del registro civil y lanzaron confeti mientras la pareja se dirigía a un taxi negro. Fue una ceremonia discreta que los unió legalmente como marido y mujer antes de su segunda boda, que se conoce será un evento de 3 días en Sicilia, Italia. Cosas positivas que van surgiendo en estos últimos días. Y por otro lado, también dentro de la industria musical, junio comienza con el Día del Niño y varios eventos para disfrutar con los pequeños. Y es que avanza ya con ese esperado Día del Niño, pero junio también trae más eventos que se van a desarrollar en las próximas semanas, y es que se conocen que artistas han sido confirmados para presentarse en nuestro país. Y es que avanza ya con ese esperado Día del Niño, pero junio también trae más eventos que se van a desarrollar en las próximas semanas,

Varios son los eventos que se van a desarrollar en el mes de junio. Ya están programados y es que estos son eventos que se preparan con anterioridad. Por ejemplo, también en el mes de junio tendremos el Día del Padre, que es otro de los momentos importantes en nuestro país y que se recuerda el tercer domingo de junio de este 2026. La agenda se actualiza constantemente con los eventos en orden cronológico. No se borran las actividades ya ocurridas. Por ejemplo, el 1 de junio se desarrollará el show de la Granja de Zenón para nuestros pequeños. El día de mañana, Bartolito llega a Quito, el show oficial de la Granja de Zenón en busca del tesoro se presenta este lunes 1 de junio por el Día del Niño en el Teatro Bolívar a las 16:04 p.m. Del 1 al 6 de junio también habrá otro evento denominado Paul Rivet Miradas Cruzadas. Es un emotivo aniversario que se cumple 150 años del nacimiento de Paul Rivet, antropólogo y etnólogo francés con gran influencia en nuestro país. Este conversatorio será desde el 1 de junio hasta el 6 de junio. Se tomarán varios temas en varios lugares del país. Mientras tanto, que el 2 de junio viene nuestra gran artista Natalia Lafourcade, y es que la cantante mexicana llegará a Quito con su gira Cancionera Tour el martes 2 de junio en el Ágora de la Casa de la Cultura desde las 20:08 p.m. Pero hay mucho más, porque el 3, el 4 y el 6 de junio hay concierto de Verde 70. Más renovados y con nuevas canciones, la banda ecuatoriana de Verde 70 anuncia 3 conciertos con su gira Fulgorama Tour, y las entradas pues ya están en la venta en Ticket Show, y los precios son distintos en cada ciudad y van desde los $31.50 hasta los $101.50. Eventos en el país. El 4 de junio, muchos hemos conocido al siguiente personaje que voy a mencionar por sus conversaciones, sus diálogos, sus puntos de vista bien formulados y fundamentados. Estoy hablando de uno de los personajes que ha movido bastante la plataforma de TikTok. Por ejemplo, llega Farid Dieck, el reconocido creador de contenido y conferencista Farid, ofrecerá el encuentro Construyendo un Sentido el jueves 4 de junio en el Teatro Sánchez Aguilar en San Borondón, cerca de Guayaquil, a las 19:00. Y el mes de junio de verdad que viene cargado por mucho, porque entre el 10 y el 12 de junio hay conciertos de Alex Ponce. El cantante ecuatoriano Alex Ponce canta en Cuenca el 10 de junio en el Teatro Carlos Cueva Tamariz a las 20:00 y el 12 de junio en el Teatro San Gabriel en Quito a las 20:00. Muchos, muchos, muchos conciertos, como el de Sin Bandera. Sin Bandera llega a nuestro país el 18 y 19 de junio y es parte de su gira Sin Bandera Escenas Tour, el país ecuatoriano. Dos ciudades tendrán la oportunidad de recibir a Sin Bandera, que serán Quito y Guayaquil. El 18 de junio en Quito, Coliseo General Rumiñahua a las 20:00. Y el 19 de junio en Guayaquil, Coliseo Voltaire Paladines Polo a las 20:00. Y así vamos completando la agenda, que realmente está bien saturada. Por ejemplo, el 27 de junio hay concierto de Justin Quiles y Lenny Tavares, para quienes gustan por este género que es reggaetón. Y así.

montón de eventos programados para junio de este año, entre el Día del Niño, el Día del Padre, conciertos, conferencias. En fin, muchos eventos en el mes de junio. También se viene ya el Mundial de Fútbol. Será agenda bien apretadita para este mes de junio, que ya llega el día de mañana. Así que usted, ¿qué tiene? ¿Qué actividad va a realizar? ¿Cuáles serán sus planes para el mes de junio? Hay muchas cosas que puede realizar. Estas notas han sido tomadas de primicias.es para ustedes en esta tarde, dentro del primer segmento, El Mundo del Espectáculo. Marcamos las 14 horas con 18 minutos y continuamos con más éxitos.

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14:47, 2:47, y nosotros continuamos a través de La Voz del Santuario, conectando con nuestros amigos oyentes. Permítanme enviar un saludo muy especial en el caserío Río Blanco, allá están en sintonía de Santuario FM. Gracias a Estevitas y a todos nuestros amigos que están en sintonía de La Voz del Santuario desde el caserío Río Blanco.

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15:18 y permíteme enviar un saludo muy especial en la Avenida El Salado. Allí están en sintonía de 107.3 FM. Saluditos para Lenin Rodríguez, que está en sintonía de su estación favorita. Acabando de llegar a la casita. Claro que sí, en sintonía de La Voz del Santuario, que está siempre contigo. Sube el volumen a su radio, que nosotros permanecemos las 24 horas. Claro que sí, con todos los éxitos musicales que a usted le guste, según los géneros y los gustos.

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7:39 y nosotros vamos también con nuestro siguiente segmento de la tarde, donde vamos a descubrir también algunas cuestiones que surgen a lo largo del mundo. Y es que para conocimiento de todos nuestros amigos oyentes, noticias que alientan al futuro de nuestros jóvenes. Y según una investigación desarrollada, la industria de bebidas alcohólicas registra pérdidas millonarias por bajo consumo de la generación Z. Encuestas y estudios de salud pública coinciden en que los adultos jóvenes consumen alcohol con menor frecuencia, y es que en Estados Unidos solo el 54% de los adultos declara consumir este tipo de bebidas, uno de los niveles más bajos registrados. Una transformación silenciosa está ocurriendo en los hábitos de consumo de los jóvenes. Y es que entre el 2021 hasta el 2026, que llevamos ya casi mitad del 2026, la industria mundial de bebidas alcohólicas ha visto erosionar su valor en aproximadamente 830 mil millones, en un contexto donde la generación Z comienza a marcar distancia con patrones tradicionales de consumo. Según una encuesta realizada por Bloomberg, refleja la caída de grandes fabricantes de cerveza, vino y licores desde su pico en 2021. Según estos reportes, un indicio es que cerca de 50 compañías cotizadas se ubican alrededor de un 46% por debajo de su máximo histórico, alimentando la preocupación de inversionistas sobre un posible ajuste estructural. Por una parte, por allá en las industrias que elaboran este tipo de bebidas, es una pérdida. Pero para la generación Z, es decir, para los jóvenes que tienen entre 19, 20, 21, 22, 23, 24, 25 años, más o menos, es algo positivo, porque cuidan su salud, su integridad, buscan otros hábitos más sanos como los trails, es decir, caminar, trotar en montañas, por ahí los coffee parties, salir a reuniones, tomarse un cafecito, conversar un poco. Todos estos hábitos han cambiado y se ha notado bastante entre el año 2025 y 2026, es decir, este año, que estas costumbres han cambiado o que estos hábitos ya tienen una transformación. Encuestas y estudios de salud pública coinciden en que los adultos jóvenes son los que con menor frecuencia consumen. Y es que en Estados Unidos solo el 54% declara realizar esta actividad. Y es que en años anteriores la cantidad era considerable de las personas que lo consumían. Y ahora pues ha minorizado estos hábitos. Y es que en gran parte es por la generación Z. Están llegando a la adultez con menos exposición a estas bebidas. Los cambios están vinculados a una mayor percepción de daño, y es que en informes sanitarios recientes han reforzado la relación con enfermedades que pueden perjudicar al cuerpo del ser humano. Organismos como la Organización Mundial de la Salud han reiterado que no existe un nivel completamente seguro en términos de riesgo. Sin embargo, sí mencionan que ha habido una disminución de la generación Z

buena hora que existen noticias positivas para la sociedad y mucho más para nuestros jóvenes que se están convirtiendo en adultos. Esta nota ha sido tomada de primicias.es para ustedes, para informarles un poquito cómo está el panorama del mundo ante estos temas que van surgiendo a lo largo de las semanas. Las industrias de bebidas registran pérdidas millonarias por bajo consumo de la generación Z. Encuestas y estudios lo han confirmado. 15 horas con 45 minutos, 3 de la tarde con 45 minutos y nosotros continuamos con ustedes. Gracias por permitirnos llegar a sus hogares, a su trabajo, a donde usted se encuentre, tal vez en el vehículo o realizando alguna actividad, pero siempre está en compañía de 107.3 FM, la radio de los baneños. Siempre con usted.

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16:21, 4:21. Permítame enviar un saludo muy, pero muy especial a toda la gente que nos está escuchando desde su casita. Saludos para Valentina Rivera, que está en sintonía de 107.3 FM. Saluditos en Nuevo Baños, allá a full volumen, a full parlante. Llegamos hasta los rincones donde 107.3 FM toca la puerta y nuestra audiencia la abre para poder ingresar con buena música y ser parte de su día a día.

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Marcamos las 16 horas con 37 minutos y de a poquito estamos próximos a culminar con este último programa del domingo. Sí, porque se acaba el mes de mayo y nosotros con toda la emoción estaremos empezando nuestro programa el próximo domingo ya, pero en el mes de junio. Vamos en este momento a hablar un poquito dentro del séptimo arte en el segmento Universal Cinema. Una peli que muchos esperaban, de hecho es la sexta de la saga Scary Movie. ¿Ustedes han escuchado? ¿Han visto estas películas? Y es que la franquicia que marcó a toda una generación con su humor y sus parodias de terror está lista para volver a la pantalla grande. Tras más de una década de ausencia, Scary Movie 6 es una realidad y promete obviamente revivir los mejores años de la saga adaptándose a la nueva era del cine de terror. Aunque la trama exacta se mantiene bajo la llave, la fórmula del éxito está clara: destrozar a base de carcajadas al cine de terror moderno. Y la película que enfocará en parodia es nada más y nada menos que Scary Movie 6. Así que prepárese para ver versiones completamente absurdas de éxitos como la muñeca robótica bailarina, los perturbadores rostros de Smile, Fifth Night y otros personajes más que serán parodiados por Scary Movie. Y ustedes, por supuesto, están invitados a disfrutar, porque su estreno será nada más y nada menos que para el mes de junio. Sí. Esta peli se estrena en el mes de junio. Ustedes lo pueden ver, disfrutar de esta película, porque su estreno será el 12 de junio del 2026. Es que la mejor noticia para los fanáticos de la saga es el equipo que está detrás de este proyecto: los hermanos Wayans, Marlon, Shaw y Kenny Ivor también estarán formando parte de esta producción. Y por supuesto, no podría faltar actores y actrices que estarán también apostando por la sexta entrega de Scary Movie. 12 de junio, gran lanzamiento en todo el cine del mundo. Y es que el terror se viste de parodia, de risa. Lo que significa esta película, tras una gran audiencia que ha traído desde hace mucho tiempo atrás, es que se reinvente. Para este 2026, de seguro los creadores originales y el elenco clásico estarán fascinados de que la película no solo apele a la nostalgia de los que han creado las primeras entregas, sino que esté lista para conquistar a una nueva generación y que se asuste y que disfrute con risas, porque literal, esta es una película que genera parodia de otras películas, pero de terror. Esta no es de terror, es de parodia, de chiste, de drama. 16 horas con 40 minutos, nota tomado de sensacine.com para ustedes en esta tarde. Ya nos quedan aproximadamente 20 minutos del programa y nosotros nos ponemos en modo ochenteros. La Isla Bonita, un clásico y gran éxito de Madonna. Estos son los clásicos que escucharemos hasta las 17 horas, 5 de la tarde.

6:53, 4:53. Saludamos a nuestros amigos que nos escuchan desde www.radiolavozdelsantuario.com. A Majito Aguilar, a nuestra gran amiga Majito. A los tiempos está compartiendo con nosotros. Gracias, Majito. Color My Love es el tema solicitado y ya está aquí listo. Está listo para poder disfrutar. Gracias a nuestros amigos que también van reportando sintonía por otros canales que conectan a 107.3 FM, como la web, o si se descarga nuestra aplicación también lo puede hacer. Color My Love suena ahora.

17 horas en punto. Yo me despido. Gracias a ustedes por haberme acompañado en esta tarde. Adelanto que tengan un buen fin de semana. Mañana con pie derecho a iniciar nuestro nuevo mes. Muy fructífero, de seguro para ustedes. Con mente positiva, con propósito y metas, todo se logra. Ingresando el día de mañana ya a la última mitad del 2026. Así que éxitos para todos ustedes. Un abrazo fortísimo y en especial en Hostal de Gina, allí están compartiendo con nosotros. Gracias a Santi y a todos nuestros amigos que nos escuchan. Un abrazo fortísimo para ustedes. Nos escuchamos el día de mañana.

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1: Gracias, papá Dios, porque siempre vas con nosotros.
2: Gracias, Jesús, porque tú nunca nos dejas.
3: Gracias, Espíritu Santo, por ser el gran compañero.
4: Gracias, Dios, por acompañarnos.

0: Eso es muy fácil. Jesús es tu amigo.
1: ¿Mi qué?
0: Tu amigo. Es el mejor amigo que puedes tener. Ese es Jesús.
1: A ver, ¿me explicas?
0: Mira, mejor te explico que es un amigo. Ponme mucha atención.

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0: último adiós. Sala de velaciones, Fray Sebastián Acosta. Información en La Voz del Santuario al 2740-526, 2740-962.
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0: ¿Qué piden a la Iglesia de Dios?
1: La fe.
0: ¿Qué les da la fe?
1: La vida eterna.
0: La fe es algo que se recibe, es un don del Espíritu de Dios, y no es algo que viene por obra nuestra. Por eso la fe hay que cuidarla, alimentarla, hay que testimoniarla, y también hay que celebrarla.

Para encontrar a Dios hay que tener hambre de trascendencia, abrirnos a la gracia, al amor y a la comunión, y ponernos en brazos del Padre, porque Dios nos ama con entrañas maternales. Desde el silencio, escuchamos con corazón agradecido a Dios que nos va a dirigir su palabra. Hoy celebramos la fiesta de la Santísima Trinidad. Nuestras oraciones y nuestro culto empiezan y terminan con la fórmula trinitaria. Que la celebración de esta fiesta nos haga sentir profundamente el misterio de Dios.

0: Quien cree en Jesús no se pierde.
1: Entre los fariseos había un personaje judío llamado Nicodemo. Este fue de noche a ver a Jesús y le dijo:
2: Maestro, nosotros sabemos que has venido de parte de Dios como maestro, porque nadie puede hacer señales milagrosas como las que tú haces, a no ser que Dios esté con él.

0: Jesús dijo a Nicodemo:
1: Tanto amó Dios al mundo que entregó su Hijo único, para que todo el que crea en Él no se pierda, sino que tenga vida eterna. Dios no mandó a su Hijo a este mundo para condenar al mundo, sino que por Él ha de salvarse el mundo. El que cree en Él no se pierde, pero el que no cree ya se ha condenado por no creerle al Hijo único de Dios.

conmemoración de los hechos de Dios por la palabra solo alcanza su sentido pleno cuando descubrimos cómo pervive en nosotros la obra de Dios.

0: El que invoque el nombre del Señor se salvará. Pero, ¿cómo invocarían al Señor sin antes haber creído en Él? ¿Y cómo creer en Él sin haberlo escuchado? ¿Y cómo lo escucharán si no hay quien predique? La fe nace de una predicación, y la predicación se arraiga en la palabra de Cristo.
1: Romanos capítulo 10, versículos 14 y 17.

Los que asisten a misa comienzan la celebración en el nombre del Padre y del Hijo y del Espíritu Santo. Es decir, en el nombre de la Santísima Trinidad. En el nombre de la Santísima Trinidad fuimos también bautizados. Y con esta hermosa profesión de fe, solemos comenzar el día y nuestras buenas obras. Muchos acostumbran santiguarse al salir de casa, o al sentarse al volante del carro, al comenzar el trabajo. Y esta es la fe que confesamos en todas nuestras oraciones dirigidas al Padre por el Hijo en la unidad del Espíritu. Por Cristo, con Él y en Él, a ti Dios Padre, en la unidad del Espíritu Santo, todo honor y toda gloria. Culminamos la oración solemne del así llamado el canon de la misa, y respondiendo todos, amén. Dios es familia, Dios es comunidad. Los hombres y mujeres creados a imagen de Dios, uno y trino, descubrimos nuestro misterio, individuo y comunidad a un mismo tiempo. Dios es el Padre de nuestro Señor Jesucristo, también nuestro Padre. De Él hemos recibido todo cuanto somos y tenemos. Como todos los padres, nos ha dado la vida, nos ha dado el parecido, somos semejantes a Él. Ha puesto a nuestra disposición la creación entera para que la estudiemos, la trabajemos, la utilicemos y la compartamos, pero también la mantengamos, y así podamos dar satisfacción a nuestras necesidades y ser felices. Y nos tiene reservada la felicidad completa en lo que hemos dado en llamar cielo. Pero Dios es también el Hijo, Jesucristo, que ha decidido acercarse a nosotros y se ha hecho hombre en el seno de María, y ha querido compartir nuestra misma vida y realidad. El Hijo de María vivió haciendo el bien y curando a los oprimidos por el mal. Su vida llamó la atención y convocó a hombres y mujeres para que siguieran sus pasos. Dios también es el Espíritu Santo, el Espíritu de Dios que nos ha sido dado para recibirnos como hijos en adopción. Creemos en la Trinidad, un Dios que es comunidad de amor, Padre, Hijo y Espíritu Santo, unidad y pluralidad, Trinidad. Confesar la fe en el Dios Trino nos lanza a construir un mundo en comunión, en justicia, en amor y en verdad. Sin embargo, los poderosos de este mundo han consagrado como principio de progreso la competencia, la rivalidad, la hostilidad, la guerra. Todos son luchas, pugnas, competiciones, eliminatorias, conflictos, guerra. En este nuestro mundo de competencia agresiva, los pobres están desarmados, sin estudios elementales y profesionales, sin experiencia, con una autoimagen por el suelo que no permite alzar vuelo a la aspiración, crear y recrear su proyecto de vida digna. La celebración de la Trinidad, el misterio de Dios uno y trino, de un Dios familia, de un Dios comunidad, debe llevarnos a otra concepción de sociedad, a organizarnos con la suma del esfuerzo de todos en favor de la vida, del mundo, de la naturaleza, de los animales, de los seres humanos, de todos los seres humanos. La lucha por la vida a la luz de la Santísima Trinidad solo puede ser la suma de los esfuerzos de todos los seres humanos por sacar adelante la vida, la ilusión de vivir, el gozo de compartir la vida y la esperanza en una hermosa vida en familia, en un mundo reconciliado que sea hogar de todos. Amén.

0: Conmemorar la obra de Dios y descubrirla en nosotros mismos no es cosa que podemos hacer como quien oye una radio sintonizada al azar. Lo que importa es sacar provecho de la palabra de Dios.
1: Como bajan la lluvia y la nieve de los cielos y no vuelven allá sin haber empapado y fecundado la tierra, dando la semilla para sembrar y el pan para comer, así será la palabra que salga de mi boca. No volverá a mí sin haber hecho lo que yo quería y haber llevado a cabo su misión.
0: Isaías capítulo 55, versículos 10 y 11.

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0: En el nombre del Padre, del Hijo y del Espíritu Santo.
1: Amén.
0: Hermanos y hermanas, que la gracia y la paz de Jesucristo estén con todos ustedes.
1: Y con tu espíritu.
0: Bienvenidos y bienvenidas a esta celebración. Hoy celebramos la fiesta de la Santísima Trinidad. Dios Padre, Hijo y Espíritu Santo, un solo Dios verdadero en tres personas distintas. Digno de alabanza y de gloria. Oramos por todas las intenciones que han sido leídas y por las que hemos traído en nuestro corazón. Pedimos a Dios que nos conceda la paz que necesitamos y perdón para nuestras faltas. Decimos todos: yo confieso ante Dios Todopoderoso y ante ustedes, hermanos, que he pecado mucho de pensamiento, palabra, obra y omisión. Por mi gran culpa. Por eso ruego a Santa María, siempre Virgen, a los ángeles, a los santos y a ustedes, hermanos, que intercedan por mí ante Dios nuestro Señor. Dios Todopoderoso, tenga misericordia de nosotros, perdone nuestros pecados y nos lleve a la vida eterna.
1: Amén.

Oremos. Dios Padre, que al enviar al mundo la palabra de la verdad y el espíritu de la santificación, revelaste a los hombres tu admirable misterio, concédenos al profesar la fe verdadera,